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Marcamos las 6 de la tarde con 11 minutos, 6:11 minutos en la tarde. Gentes amables, ¿qué tal? Tengan todos y cada uno de ustedes muy buenas tardes. Bienvenidos una vez más a Melodías Vallenatas en la estación 88.9 en este día jueves. Jueves 7 de mayo, aquí estamos como siempre con lo mejor de la música vallenata. El sentimiento vallenato, los mejores artistas, los mejores intérpretes de este género musical, reunidos todos, toditos, todos aquí en esta frecuencia, 88.9, la radio que te mueve. Le damos gracias a Papito Dios por esta nueva oportunidad que nos da de estar aquí, compartiendo con todos y cada uno de los oyentes. Con el mismo cariño de siempre, yo soy Julián Campos y aquí estaremos hasta las 8 de la noche compartiendo de las mejores canciones, la música de la costa norte de Colombia. Les recuerdo que ustedes programan conmigo a través de la línea 358-56-1389 y llegamos a ustedes gracias al patrocinio, ¿no? 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Dulce Amanecer. 6:12 en esta tarde espectacular, tarde fresca de el jueves. Así que bienvenidos y seguimos de más canciones, más música, más melodías vallenatas. La gente que ya empieza a reportarse por acá a través de la línea 350-856-1389, nuestra línea de contacto directo con los oyentes, ¿no? Con los oyentes que están ahí en total sintonía. 6:13, más canciones, más música, más melodías vallenatas.

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0: Marcamos ya las 6 de la tarde con 6:45 en la tarde, noche, ¿no? Se vino la noche ya del jueves. Y aquí estamos con toda la música, el sentimiento vallenato, melodías vallenatas en la estación 88.9, la radio que te mueve en esta tarde, tarde, noche del jueves. Y recuerden la invitación que estamos haciendo para el próximo 15, ¿no? 15 y 16 de mayo a la gran inauguración de la cancha de microfútbol. Y a celebrar el Día de la Madre, ¿no? El homenaje a la reina del hogar el próximo 15 y 16 de mayo allá en la vereda Las Cruces. Invitación que hace la Junta de Acción Comunal, la comunidad en general, ¿no? Se invita a todos los amigos de las veredas circunvecinas para que participen de este espectacular evento, ¿no? Inauguración de la cancha de microfútbol, celebración del Día de la Madre, habrá servicio de bar y restaurante, excelente atención, bebidas a los mejores precios, música para todos los gustos, rumba hasta el amanecer. Además habrá una tremenda fiesta, pues, con sorpresas, regalos, rifas, juegos. De todo para pasarla rico, ¿no? Para pasarla bien chévere allá a la vereda Las Cruces en su inauguración de la cancha de microfútbol, celebración del Día de la Madre. Así que no se pueden perder esta rumba por ningún motivo.
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0: Las 6 de la tarde con 46, 6:46. 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
0: 6 de la tarde con 48 y continuamos de canciones, continuamos de música, ¿no? Música vallenata, vamos a complacer los oyentes que hasta ahora están conectaditos con nosotros, disfrutando siempre de nuestra programación musical. Por acá tengo reporte de sintonía a esta hora, como siempre, ¿no? Don Milfrido Zamboní nos escucha desde Bolívar, Cauca, ¿no? Siempre conectadito, siempre reportando la sintonía desde Bolívar, Cauca, ¿no? Don Milfrido Zamboní. Saludo cordial para él, para toda la familia Zamboní también. Oye, quiero saludar también a la familia Zamboní allá en San Lorenzo, ¿no? En Santa Rosa, creo que es, si no estoy mal. Bueno, allá nos escuchan también. Saludo cordial para todos ellos. Ya le programo a Don Milfrido por acá las canciones que me está solicitando. Claro que sí, con todo el gusto. Y también quiero saludar por acá allá los oyentes que nos escuchan desde Villa María, ¿no? Por acá me dicen que están ahí al pie del cañón, sintonizados con la mejor estación 88.9. Don Henry Jonás, ¿no? Que está en total sintonía. Saludo cordial también para Precioso, que están ahí escuchando la FM 88.9, disfrutando de Melodía Vallenatas a esta hora de la noche ya en la estación 88.9, 6:49. Y seguimos de canciones complaciendo a nuestros oyentes.

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